0: And the accordion and the bass guy. Because Pajaro usually plays the guitar. And Pajaro como es multi músico.
1: Y la guitarra, ¿verdad? Baila mucho tiempo.
0: Te tenemos forzada esa cosa que no le puede salir en otro tema.
1: No, lo que pasa es que no le falta todo la guitarra y como no me. No me da.
2: No, no estaba pasado, ahorita lo pasamos bien.
1: Que como lleva todo, si aquí no viene, no se los aprende. ¿Sí? Pero ahí vamos. Ok.

0: enojados, echaron a la policía y todo, igual se lo sacaron. Porque no tenía que aplaudir y él aplaudía cuando hablaba a alguien y afuera.
1: A Elizabeth
0: también lo sacaron de
2: esto es parte de lo que está pasando, está tratando de callarlos y están ellos protestando. Una de las cosas que pasa con las juntas de comisionados es que históricamente siempre los comisionados están acostumbrados a llegar y que la gente les pida las cosas. Y ha habido muy pocas protestas con los comisionados. Y la Unión de Vecinos fue la primera organización que empezó a hacer protestas. Es una de las cosas que hemos estado cambiando con la Unión de Vecinos, cambiar las relaciones de poder en la que los inquilinos, en lugar de nomás estar ahí agradeciendo a Housing por los favores, están también, ¿qué? Exactamente.

0: pareja.
1: No se pongan nerviosos, hombre.
2: Creo que toda la canción comenta de lo real que sucedió ese día, ¿va? O sea que esta fue la primera canción para que nos empezó a hacer el grupo.
0: Esta siguiente canción que les vamos a tocar es una canción que narra, si ustedes recuerdan la paliza que les dieron a unos inmigrantes que venían en una camioneta, creo que casi fue vista por el mundo entero cuando dos policías golpearon a unos inmigrantes que venían, ¿verdad? Nosotros hicimos un corrido y le pusimos la paliza, así que ahí les va.
3: ¿Quién hacía primera?
2: El que le...